fiesta de Santa Rosa. Será Teodoro Arellano, Cielo Gris, Denis Otero, Chancalatitas, Loan, Armonía 4 y los Tumi de

0: 7:13.
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0: 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El domingo también estamos en Oceanía, este domingo 30. Con las estrellas de la cumbia. Rebeldes de la cumbia y las voces originales de Armonía 10. Ingreso libre desde el mediodía en Oceanía. Un saludo para los amigos que están a esa hora full chamba. Para el electricista Alex y su hermano José, ahí en la prolongación Unión,

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7:35, 7:35, presentando lo mejor de la hora punta hasta las 9. Sí. Con tu música, con todos tus éxitos consagrados. Javier González. Hola para Yoyito Mix. Cuenta que mañana está de cumpleaños.

0: dinero en efectivo.
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llora tu desgracia. Armonía 10. 8 de la noche ya con 3 minutos. Bienvenidos a nuestra cuarta y última hora del programa. Acompañándote con los mejores de nuestros éxitos. Lo que te sabe dar siempre frecuencia 100. La radio de tu vida. Hasta las 9. Esa cuarta y última hora del programa. Activados al 100. Presentando a la hora punta. Creo que ese domingo en Oceanía. Estrellas de la cumbia. Rebeldes de la cumbia. La voz es original de Armonía 10.

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0: para las bandidas. Un saludo para ellas.
1: Armonía 10.
0: Dios mío, haz que me enamore. Otra vez. 9:47. Parte final de los mix pedidos en frecuencia 100. A continuación, nos volvemos románticos en la hora del amor.

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esta hora de la noche, llegó el momento de compartir mucho sentimiento. 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La hora del amor. 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

qué emoción, digo yo. Me reclaman esta música. ¿Cuántos recuerdos? Uy, la gente se transporta hacia épocas, épocas de oro, épocas que uno quisiera que estar en ese instante, ¿no? Se puede, solo queda recordar la vieja escuela. Hay que llamarlo así, la vieja escuela. 10 de la noche con 4 minutos. Esto es La Hora del Amor. En la conducción está el Gato Mix. Peter Rosas, como cada noche, de lunes a viernes y por Frecuencia 100. Es la radio de tu vida, Frecuencia 100. Estoy también a través de mi live, del TikTok, para quienes deseen conectarse. Estoy como Gato Mix 30. Sí, estamos en vivo también. Vamos, ingresa. Pero lo primero que tienes que hacer al ingresar es compartir mi live.

favorita, te voy a complacer. También me escribes al WhatsApp de la radio. A partir de ahora es el WhatsApp del amor, 9480-00593. La hora del amor hasta las 11.

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es la hora del amor, bebé. Sí, la hora del amor. Lo que te gusta. Es de la noche con 26 minutos. Son canciones que me están solicitando en la secuencia La Hora del Amor y nosotros complacemos. Complacemos con toda tu música. Saludos para la familia Infantes García, de aquí del Centro Histórico. Saludos para el comando Alberto Infantes, para su esposa Maritza García, para mis sobrinos Christopher y Piero. Comando, el deporte, comando. ¿Sabe que el deporte es salud? Sigo esperando la llamada ganadora. Sigo esperando. Saludos para todos mis amigos conductores de las diferentes empresas de transporte. A esta hora de la noche, los amigos de la empresa Nuevo California están ya en una de las últimas vueltas rumbo al paradero. Otros guardan su unidad móvil en su casa, en cochera. Más seguro, Peter. Saludamos a cada uno de ustedes. Un abrazo, ¿ah? ¿Eh? Para mi amigo el Yoyito,

Un saludo para mi tóxica Flor María, que la quiero mucho. Y estaremos en las buenas y en las malas. Y en las peores, pero siempre estaremos. Buena, Yoyito. ¿Tú también quieres enviar saludos? Escríbeme al WhatsApp 9480-00593. Solo estoy aquí en cabina. Tu recuerdo me llega.

0: Walter y Javier.
1: ¡Walter y Javier! ¡Hermanos!
0: Venimos con la parte final. Teniendo un temita de agua marina, ella no sabe amar. Solo le gusta jugar con el amor, nada más. Un saludo para mis amigos de Paco Benítez, en Palermo. Para Carito Floriano, saludos. Seguimos en TikTok.

Y con esa canción te decimos gracias. Hasta aquí la hora del amor. En Frecuencia 100, mi Radio Mix para toda la vida. Mañana retorna la secuencia a las 10 en punto de la noche. También estaré exactito a las 10

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0: 11 de la noche con 12 minutos.
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Por aquí también me escriben, Peter, ¿estás viendo el eclipse? Claro, ¿cómo me lo voy a perder, mano? Y aquí me cuentan que volverá a pasar dentro de algo de 200 años. ¿Tú crees que me lo voy a perder? No, no, no. Next. Ya hice mi like también ahí con el... Con el cruce con el sol. Está locazo este eclipse. La luna se veía roja.

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Ya son las 4 de la mañana en todo el Perú. A continuación llegan Cantares del Perú, la mejor manera de iniciar una nueva jornada con lo mejor del folclore 100% peruano. Lucho Campos está en la conducción. Aquí se inicia Cantares del Perú.

Hazlo así, hazlo así, ¿eh? Otrita más. Allá, qué bonito. La hora en todo el Perú son las 4 de la mañana, 39 minutos, 4 y 39. ¿Qué será de la vida de Álvaro Lizárraga? ¿Dónde andará? La leyenda, la leyenda. Pero para toda la gente de Camal Bigote, a esta hora de la mañana están disfrutando el programa.

Cha. Saludito para Blake Castañeda y Angelita Vázquez. A esta hora de la mañana están disfrutando el programa, ¿eh? Muchas gracias, desde muy temprano. Blake Castañeda y Angelita Vázquez disfrutando el programa. Achelo Achi, Achelo Achi. Richard Remigio, el Osito Yogi, el minero informal. ¿Dónde andará el Osito Yogi? ¿Dónde, dónde, dónde? Saludos para Mario y Cecilia, dice el amor de mi vida.

0: a todos nuestros grandes amigos allá en Santa Rosa. Se preparan a celebrar su fiesta patronal, ¿ah?
1: Así, así.
0: La gente de Santa Rosa. La gente de Pedregal. A nuestros amigos allá en Barraza.
2: Y nos vamos a Huaraz, Carhuaz.
0: Hoy estamos 28, ¿ah? Hoy estamos viernes 28 de agosto. Nuestro gran homenaje a todos nuestros grandes amigos, ¿ah? Achelachi, achelachi.
3: 5:13.
0: La hora en todo el Perú, 5:13. Señora ama de casa, buenos días. Ajá. Ya se está yendo rumbo al mercado. Está recién levantándose, preparándose ya para preparar el desayuno. Para que nuestros amigos escolares se vayan al colegio también. 5:13. Somos Frecuencia 100, mi radio mix para toda la vida, ¿eh? La radio que sigue. Que sigue premiando tu sintonía, ¿eh? Tu sintonía. Frecuencia 100 toda la vida.
3: 5:13.

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a nuestros amigos allá en La Esperanza también. Muchas gracias a la gente de La Esperanza, parte alta, parte baja. En el Alto Trujillo, desde el barrio 1 hasta el barrio 7. Desde la A hasta el fondo. El barrio 1, barrio 2, barrio 3, 4, 5, 6, 7. Y disfrutando el programa, muchas gracias por estar compartiendo desde muy temprano. La gente del volante, nuestros amigos colectiveros, mototaxistas, la gente de Florencia de Mora, El Porvenir, Laredo, ajá, la gente de Salaberry, la gente de Moche, Víctor Larco, Huanchaco, ajá, la gente de Mochera también. Disfrutando mi gran amigo Alberto Azabache. Saludos para el Master Sisto Azabache también, ¿eh? Saludos para Rafa. Por acá tengo un saludito para mi gran amigo Bernardo Carvajal. Carlitos Carvajal. Richard González, ya no sufras. Cantando. Peter Arroyo. ¿Qué será de la vida de mi gran amigo Jesús Riveros? ¿Dónde andará Jesús Riveros? O Jesús Alfaro Rivero, ¿no? Jesús Alfa.

El porvenir, mi gran amigo Miguel Bernabé, ¿eh? ¿Qué será de su vida, mi amigo Miguel Bernabé? La familia Bernabé, la gente de Mivexa Comunicaciones. ¡Ay, qué rico! ¡Muévete, muévete! ¡Esa china! ¿Cómo se mueve esa china? ¿O no? ¿Cómo se mueve la china?

a tiempo, todavía estás a tiempo de que regreses. Mi gran amigo Jorge Azabache, el popular guaracho. 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

Esteban Abando. Saludos para el jaguar. ¡Acha! La otra. La otra. Siempre la otra. No sé por qué, Alberto Azabache. Siempre me salen con la otra y la otra. Y tú lo sabes. Saludos para toda la gente ahí en el barrio 7C. La gente de Barcelona. La caleta del Cholo de Acero. Todos los fines de semana, ¿eh? Con la rica pachamanca, el estilo Arequipa.

5 y 46. 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Cinco y 46.

¿Quién fue? Hoy está de cumpleaños, ¿ah? Hoy es un día muy especial para él y para toda su familia. ¡Buena, Yoyito! De la FM, ¿ah? Muchas bendiciones. Y que todos tus anhelos se hagan realidad en este día muy especial al celebrar un año más de vida.

señores. Es el fin de semana. ¿Cómo baila la ceñito? ¿Cómo baila la ceñito? En los comedores populares, en los vasos de...

en los distritos, en los asentamientos humanos. Con la única respuesta para ganar, yo escucho Frecuencia 100 toda la vida. ¡Nos vamos, nos vamos! ¡Feliz cumpleaños, Yoyito de la FM! Muchas felicidades, Yoyito, ¿eh? Nos decimos gracias, gracias. Que tengan un buen viernes. Nosotros les decimos chao.

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1: Seis y dos minutos.

0: Vamos a la pausita, regresamos. 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
1: La hora del cafecito es importante. Estamos tomando un pequeño cafecito. Cae muy bien, cae muy bien. 6:29. 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Buenos días, la gente de a pie. La gente que regresa a casita. Mis amigos del volante. Se acompañan siempre con el sonido de Frecuencia 100. La gente que chambea con el celular. ¡Claro que sí! El celular ha dejado de ser únicamente una herramienta de comunicación. Ahora se ha convertido en un canal desde el cual los emprendedores pueden promocionar productos, atender clientes, gestionar sus ingresos y concretar ventas. ¡Ah, qué tal! ¿Cómo ha cambiado? ¿Cómo ha cambiado el panorama, no? Redes sociales como TikTok y diferentes herramientas de inteligencia artificial pueden utilizarse para crear contenido, promocionar productos y organizar algunos o algunas de las actividades de un emprendimiento. TikTok, transmisiones en vivo, la inteligencia artificial, la gente que se organiza, que ve sus ingresos, su rentabilidad. Definitivamente, el celular cambió todo, cambió todo. Ahora se puede hacer negocio, se puede generar desde tu smartphone. 6:30, 6:30. Bueno, y lo bonito del celular que también puedes escucharnos en el aplicativo a través del Play Store. Siempre tu buena compañía, Frecuencia 100.

Muy bien, vamos a mandar saluditos al toque. Hoy está de cumpleaños Verónica Lázaro Luján. Un saludo muy especial, un abrazo fuerte, gigante, de parte de la familia aquí en Trujillo, El Porvenir, Gran Chimú. Un saludo especial de su hermana Cristina, las sobrinas también, Yerita, Sofía, Kalesi, desde Lima Capital. Un abrazo sincero, un beso gigante en tu día, Verónica Lázaro Luján, con mucho amor de parte de tu hermanita Cristina. ¡Feliz cumpleaños, Verónica! Y hablando de cumplir años, van a cumplir 5 años de casados Blake Castañeda y su esposa Angelita Vázquez. Ah, prontito, prontito, lo van a celebrar. Blake Castañeda y Angelita Vázquez. Pronto, 5 años de puro amor. 6:45 la hora en Frecuencia 100.

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1: 6 y 48.

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1: 6 y 54.

0: Cervecita nada más, cervecita para no cruzarse.
1: ¿Qué fue, mano?
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0: Siguiente de la mañana con 3 minutos. Esta es la segunda parte del programa. Estamos anotando para que te ganes el moradito. Hoy viernes, fin de semana. Bueno, y la gente que está haciendo su deporte a esta hora. Estaba por aquí chequeando. ¿Qué tal cuerpazo, ah? Tiene 57 años Jennifer López, pero se mantiene en una forma física impresionante. Oh, definitivamente sorprende a sus seguidores alrededor del mundo. Su rutina de entrenamiento combina disciplina. Escuchen, a 57 años, dedicación y técnicas variadas que le permiten mantener su energía, fuerza y flexibilidad. ¿Ah? ¿Cómo se exige la Jennifer para mantener ese cuerpito a los 57 años? Bastante energía, bastante multifuncional para estabilizar el cuerpo, para sacar la energía que tenemos. Y de esta manera, pues, en sus giras demuestre ese talento innato de la fuerza, del equilibrio en sus conciertos. 7:05. Espectacular, espectacular la Jennifer López. 7:05. Voy a regresar con más notas interesantes y saluditos. Tranquilo, Luisito Caspito, tranquilo. Tranquilo, por favor.
1: ¿Qué fue, mano?
0: 7:05 la hora. Yoyito.

0: Toque rapidito, voy a mandar un saludito para Yoyito de la FM. Yoyito, ¿no tienes nombre o qué? ¿Así te llamas?
1: ¿Qué fue, mano?
0: Con cariño, con cariño, con cariño. Hoy cumpleaños Yoyito.

mi amigo Chupito Yoyito de la FM. Castillo, Castillo, Castillo. Te van a quemar como Castillo de 20 cuerpos. Gracias por la sintonización. Estamos en frecuencia 100. Mis hermanos peruanos en el mundo, sintonizando también por el aplicativo y en la página web. Nos piden siempre sus favoritas. Complacemos. Mientras estamos anotando en el 27-7771 por el WhatsApp, ya lo sabes. WhatsAppea 94 80 00593.

0: 20 y 20 minutos.
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0: Huevitos pasaditos, huevitos duros. ¿Qué fue, mano? Todavía están calientitos, por aquí me trajeron 4 hermosos huevos.
1: 7:34.
0: La hora es importante, 7:34. Se viene la calzaferia. Oye, ¿se acuerdan de el refrán zapatero a tus zapatos? Claro que sí, ¿no? Zapatero a tus zapatos es un refrán que muy utilizado en países de habla hispana como Perú. ¿Y qué significa zapatero a tus zapatos? Bueno, cada persona debe opinar, trabajar, encargarse o dar consejos solo sobre lo que sabe y conoce, sin meterse en temas ajenos o que no domina o no son de su experiencia. Cuando alguien habla u opina de algo, o aconseja, o hace algo que no es lo suyo ni le compete, ¿no?, que desconoce, a esa persona se le dice zapatero a tus zapatos. Bueno, por aquí estoy chequeando esta nota sobre el origen de este refrán, aunque se propagó desde España en el habla popular y la literatura hispana que llegó aquí a América Latina. Este refrán procede de una anécdota de la antigua Grecia. A ver, chequeamos rapidito. Bueno, el conocido pintor griego Apeles recibió un comentario de un zapatero que, al ver uno de sus cuadros, le dijo que había pintado mal las sandalias de un personaje. Ante esta advertencia, el pintor rectificó la hechura de las sandalias. Bueno, y al ver que su dicho comentario había llevado a que el famoso pintor le hiciera caso, el zapatero se sintió muy listo y empezó a criticar otras partes de la pintura. Bueno, y el pintor le respondió: zapatero, no juzgues más allá del zapato. Y así surgió zapatero a tus zapatos, para advertirnos que consejos y dichos de cada uno tienen valor en tanto sean sobre lo que sabemos, no respecto a lo que ignoramos o no es lo nuestro. Qué chévere, me gustó. Espero que a ti también. El refrán zapatero a tus zapatos. Bueno, los refranes son frases cortas, ¿no?, y populares que transmiten una enseñanza, un consejo o un pensamiento moral. En el caso de zapatero a tus zapatos, este se usa con mayor frecuencia en España, México, Argentina, Colombia, Venezuela y Perú. Además, existen otros refranes, bueno, con un sentido cercano, poco conocidos en nuestro país, tales como cada cual en su oficio y Dios en el de todos. O también oficio que no conoces, no lo toques. Pero nos quedamos con el otro, el verdadero zapatero a tus zapatos. 7:37, últimos contactos, últimas anotaciones en Frecuencia 100. Siempre complaciendo ya en este fin de semana, hermoso viernes, sábado chiquitito.

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1: 5 zambas en uno.
2: Está bien, probaré mi suerte. 5 ases son mejores.
1: Tienes mucha suerte, hermano.
2: Así parece. ¡Cantinero! ¡Cantinero!
3: ¡Sí, señor!
2: ¡2 más, por favor!

0: buena, qué buena. Vamos con redoble de tambores. Rapidito, conocemos al ganador del moradito. Que no pase mucho tiempo. Hay una canción que dura más de 5 minutos. La vamos a poner hoy viernes. ¡Ah, chévere! Muy bien, atención. La señora Isabel Ramos Fernández de Moche. Isabel Ramos Fernández de Moche se lleva su moradito y le decimos...
1: ¡Ganaste! ¡Ganaste! ¡Ganaste!
0: Repito, Isabel Ramos

cumpleaños con leche. Cerramos así el programa de hoy, viernes en

0: che venga il capocastro per invitare su Cicita.
1: Siete i 50 minutos.
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0: 8 y 2 minutos.
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0: Otra horita más en programa. Hermosa mañana de viernes.
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0: ¿Dónde están mis amigos chupitos?
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2: ¿Qué fue, mano?
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0: En la mañana de hoy viernes empieza a dar la sed.
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0: Y la vamos a acompañar con una musiquita chévere, fresquita, como

Déjame los saludos en el WhatsApp 9480-00593. ¡Feliz cumpleaños!

Un feliz cumpleaños para Verónica Lázaro Luján. Hoy está de fiesta. Saluditos, un abrazo sincero. Inmenso, gigante. Abrazo en tu día de parte de tu hermana Cristina. Gran Chimú, el Porvenir, Trujillo. Saludos también de las sobrinas.

en este fin de semana es Frecuencia 100. Venimos con más notas también en el programa. Por supuesto que sí. Hoy como la de Julián Álvarez, ¿no? En España. Sigue indispuesto en el Atlético. En medio de su frustrado fichaje al Barcelona. No se ha entrenado en el Atlético de Madrid por tercer día consecutivo. Esto en el panorama de su frustrado fichaje al Barça para la presente temporada. 8:13 la hora.

0: escuchando y anotando Frecuencia 100. Y ahora en Frecuencia 100 ha llegado el momento de presentar una rica salsa.
1: Buena salserazo.

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1: 8:32. Qué bonito, qué bonito, qué bonito. Todo me parece bonito, Luchito.

0: cuando a la hora de ver los gastos en pareja
1: yo te estoy mirando,
0: hay discusión, no hay acuerdos claros. Hay que manejar bien la platita, porque si no será motivo de discusiones en pareja. ¿Cuánto gana cada uno? ¿Quién paga las cuentas? ¿O cuánto pueden ahorrar? Quizás no parezca muy romántico. Para evitar el tema, puede pasar factura a la relación, ¿ah? Esto es en pareja. Compartir la vida también implica aprender a organizar el dinero, las monedas. Hay que establecer responsabilidades y tomar decisiones que resulten justas para ambos. Porque el problema muchas veces no es el que falte dinero, sino que faltan acuerdos. Ya saben, ¿ah? Una pareja no es una calculadora. Y dividir todo por la mitad no siempre significa que sea justo. Pónganse de acuerdo, cuentas sobre la mesa. ¿Cuánto ganas? ¿Qué deudas tienen? ¿Cuáles son los gastos personales? ¿Y cuánto pueden aportar? A partir de ahí, pueden establecer una distribución proporcional a sus ingresos y responsabilidades. Ya saben, ¿ah? Se recomienda acordar qué gastos serán compartidos en pareja, mantener cierta autonomía y económica, revisar bien la distribución si cambian sus ingresos o responsabilidades. Importante la comunicación. Acuerdos claros. El manejo de la platita puede convertirse en un motivo de discusión en pareja. 8:34. Vamos a complacer cumbia con sentimiento, como a ti te gusta, en Frecuencia 100.

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1: 8 y 52.
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0: viernes, hermosa mañana en la compañía de Frecuencia 100. Se viene la Chiquilla Glow, empalmamos con la Chiquilla Glow los mix pedidos.
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1: Hola Gloria, buenos días. Un WhatsApp pedido de los adolescentes. Dame un poco más. Gracias, Gloria. Bonito día.
2: Buenas, salserazo.

Hola, ¿qué tal? Chica Gloria, buen día. Mi WhatsApp pedís un temita del tío Tony, corazón herido. Gracias, Gloria, siempre escuchando Frecuencia 100, mi radio mix para toda la vida.

0: invitado, el ruiseñor de la cumbia, Tony Pink. ¡Yay! Viernes, fin de semana, viernes bonito. Yo contenta, feliz de estar nuevamente con todos ustedes aquí en la programación de Frecuencia 100 y en esta primera hora, pues, presentándote los pedidos a través del 9480-005-93. ¿Qué canción quieren a continuación?
1: Frecuencia 100, buenos días. Mi pedido musical es Títere, de Agua Marina. Saludos para Malena Ledesma Rodríguez en el Puerto Malabrigo.
0: ¡Qué chévere!
1: Yo escucho Frecuencia 100, mi radio mix, para toda la vida.

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12: Muy buenos días, amiguita Gloria. Mi pedido para hoy es Vete de Tony Rosado. Cuencia 100 y Radio Mix para toda la vida.

0: Rosado. Vamos con otro pedido a través del 9480-005-93.
1: Buenos días, estamos muy contentos como ya saludándote. Mi WhatsApp para hoy día y para despedir la semana es Muévelo, Muévelo del General. Yo escucho la frecuencia, sí, mi regalo, mi hijo, para toda la vida, no hay más.
0: No hay más.

Frecuencia 100, muy buenos días. Mi canción es La Protagonista, de Yosimar. Un saludo muy especial para Lady día a día que está escuchando la radio. Frecuencia 100, mi radio de mí, para toda la vida.

0: canción, Yosimar y su Yambú. Oye, me están preguntando nuestros amigos del volante que cómo está el tráfico de regreso de Moche a Trujillo. Bueno, cuando yo vine, estaba normal. Normal, normal. Así que, no sé, si de repente hay traficazo por ahí, por favor, cuéntenme para también comunicarle a nuestros amigos del volante y que tengan en cuenta siempre eso, pues, ¿no?
1: Te habla del barrio del sabor, barrio Manco Inca, chiquillo Oscar, y mi canción es...
0: ¿Qué canción?
1: Evidencia de Corongo, frecuencia 100, mi radio mix para toda la vida, no hay más.
0: No hay más, el chiquillo Oscar lo que quiso decir es confidencias.

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momento. Llega para ti el programa que te alegra las mañanas. 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Aquí está el show de las mañanas. Queda con ustedes Gloria Arévalo.

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1: Llegamos, llegamos al fin de semana. Hoy viernes 28 de agosto del 2026. Bueno, como todos los días, estamos aquí ya listas, preparadas, contentas, como siempre, para presentarte la buena programación de Frecuencia 100, mi Radio Mix para toda la vida. Y ya está por aquí también Kaira, amiga.
2: ¿Qué tal, amiga? Buenos días a todos los oyentes. Yo estoy feliz. Yo estoy feliz porque se termina agosto, la verdad.
1: Hace rato quería
2: que se termine.
1: No. O sea, pero agosto para muchos es un mes muy bonito, muy lindo, muy todo, ¿ya? Pero para mí particularmente, o para Kaira también, siempre agosto es un mes que me da duro realmente en el ánimo. Es muy... Es muy pesado.
2: También.
1: Me siento muy cansada, gente. No sé por qué. Pero ya, termina agosto y mis pilas nuevamente se recargan.
2: Es sad agosto.
1: Es agosto.
2: Sad agosto.
1: ¿Cómo?
2: Sad agosto. Triste, pues.
1: Pero sí. Hay gente que, por ejemplo, cumpleaños en agosto y por eso, pues, la gente la pasa súper bien, ¿no? Oye, ayer hemos tenido eclipse, ¿eh?
2: Ay, sí, yo no salí a ver, por cierto.
1: ¡Qué lindo!
2: Es que siempre me han mentido con eso de los eclipses. Dije, seguro es una mentira más.
1: Fue cierto. Pues sí.
2: No, pero casi nunca se suele ver en Perú. Pues.
1: ¡Ah!
2: Una vez me quedé esperando 12 de la noche y yo...
1: Se vio
2: 12:30, nada.
1: Clarito. Muy bonito. Pero hoy es viernes 28 de agosto y antes de empezar el programa quiero mandarle un saludo muy especial a mi gran amigo Wilmer. Wilmer el día de hoy se está colegiando ya como abogado, un abogado más acá en nuestro Trujillo, en el Departamento de la Libertad. A mi querido Wilmer Luciano.
2: Luciano.
1: Chum Bustinza. Mi querido Wilmer, oye, Lorena, su esposa, pues está muy contenta también. Me dice, ay, Gloria, salúdalo. No sé qué decirle, me dice. Porque la emoción obviamente me embarga, ¿no? Es una alegría muy grande también. Y bueno, quiero desearle lo mejor del mundo, que Dios lo siga bendiciendo y que sobre todo sigan los éxitos para su pequeña familia, para Lorena, para la pequeña Abril, para él y para todos los suyos, por supuesto, ¿no? A partir de hoy ya forma parte de la orden del Colegio de Abogados de la Libertad y estoy segurísima, amigo, los mejores éxitos del mundo para ti. Un gran abrazo. Para Lore también, que ahí le ha estado ayudando a Wilmer con las tareas.
2: Le estaba motivando,
1: jalándole las orejas. ¿Qué? Cosas bonitas suceden cuando le haces caso a tu mujer, ¿ves?
2: Sí. Confirmo.
1: Las hombres exitosos. Porque detrás de un hombre exitoso hay una mujer que lo es todavía mucho más. Y está ahí siempre perseverante. Bueno, lo mejor siempre para la familia, pues. Un gran abrazo para mi querido Wilmer, para la pequeña Bri, para Lore y para toda la gente. Uy, no, esta celebración va a estar, pero...
2: Buenísima.
1: Buenísima. ¡Salud, salud, bendito! ¡Salud, salud!
2: Wilmer.
1: Abogado.

0: ahí tiene un trámite pendiente conmigo, ¿eh? Dígame qué se necesita nada más y listo.
1: Es tu oportunidad.
0: Por favor, los saludos no son gratis.

Band, Orquesta Rítmica, Cielo Gris, Denis Otero, Armonía 4 y los Tumis de Cartavio. 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

0: 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Oye, ya viene el fin de semana y hay mucha gente que pues se va a la campiña de moche, a comer rico, a disfrutar rico, a las piscinas, a llevar a los chicos para que se distraigan. Hay mucha gente de Trujillo y a veces pues acortan un camino, ¿no?, que es el que te saca de Santa Rosa a La Huaca. Pero van a embloquetar justo toda esa zona de La Trocha. Dicen que no va a haber pase 90 días. O sea, 3 meses, más o menos. Esto fue a partir del jueves 27 de agosto. O sea, desde ayer están con el cierre temporal, ¿no?, por 90 días de esta trocha que está ubicada a un costado de la Huaca del Sol, vía que conecta los sectores de la Campiña de Moche y Santa Rosa. Esta medida pues se ha tomado por el inicio de los trabajos de embloquetado y mejoramiento de la vía. Una importante obra que se debió hacer hace tiempo. ¿Confirmo? Pero bueno. Parece que este alcalde está ya de salida, ¿no?
1: Está bien. Como todos.
0: Que invierta lo que queda. 90 días. Bueno, que se tomen los 90 días, pero que queden las cosas bien hechas.
1: Sobre todo que quede bien hecho.
0: Sobre todo eso. También las combis de Moche y las Delicias en este momento pues están en... cortando camino por lo que es frente al colegio. Hay un colegio ahí en Moche, que es este católico, que está justo en la avenida La Marina. Lo que pasa es que han cerrado por ahí como una cuadra, entonces ellos se están desviando por la puerta principal del colegio. Igual, muchachos, amigos del volante, tengan cuidado siempre con la velocidad reducida en estos espacios, por favor. Porque lo que menos queremos pues son incidentes o accidentes lamentables. Voy a la por favorcito. Saludos para ustedes y para toda la gente del volante, para la gente de los colectivos de Moche, también Emilio Lefebvre, que siempre están con Frecuencia 100, mi Radio Mix, para

0: Les tengo algo muy importante que comentarles.
1: Ay, a mi papá.
0: Rapidito. Aquí va algo muy importante para todos ustedes, ¿ah? Somos Frecuencia 100.
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0: saludito muy especial a toda la gente que también nos escucha en el extranjero. A Josecito Reyes en Chile, está en sintonía de Frecuencia 100. Radio Mix para toda la vida. Hoy le tocó a la gentita preparar un rico tallarín rojo con su huancaína. ¡Añañau!
1: Yo voy a comer tallarines también el día de hoy.
0: ¡Qué rico! Panchito el día de hoy de chef.
1: Panchito siempre sorprendiendo.
0: Manda la foto, manda la foto. Somos Frecuencia 100.
1: Mi Radio Mix para toda la vida.

0: dinero en efectivo.
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domingo 30 de agosto no solamente es el día de Santa Rosa de Lima. No, no, no, no, no, no, no. Porque este domingo 30 de agosto a la 1 de la tarde, pues... ¿Cómo te digo? Aguamarina se viene algo muy bonito, ¿eh? Muy bonito con...

0: Es que Agua Marina ha realizado una publicación exactamente hace 2 horas en su cuenta oficial de Instagram y han anunciado que este domingo 30 de agosto a la 1 de la tarde exactamente estarán estrenando el álbum volumen 23 titulado 50 años. Así que atentos, ya se vienen novedades también en el canal de YouTube oficial y sobre todo tienes desde aquí al domingo para poner a helar esas chelitas.
1: En ángulo.
0: Amamos y falta solamente septiembre, octubre, noviembre. Exactamente. 28 de noviembre, Estadio San Marcos, Agua Marina. Saludo para toda la gente de la empresa Libertad del Porvenir. Rumbo al mayorista y todo Trujillo, siempre con frecuencia 100. Si Rencito Palacios me habla así y me dice que no me puedo perder este gran estreno el 30, por supuesto que no me lo puedo perder.
1: Yo le estoy haciendo en caso, todo le estoy haciendo caso a Renzo Palacios.
0: Dímelo, Renzo.
1: Ya reguardé la canción en Spotify. También.
0: Por favor. Y va a sonar obviamente primero aquí en Frecuencia 100. Y Radio Mix.
1: Para toda la vida.
0: El 30 es el día central. El 30, dice Carito. Es el día. Evento más importante. El lanzamiento de este disco. Un saludo para nuestro amigo Humbertito Vázquez también, la gente de Agua Libertad. Full agüita, full agüita. Y Agua Marina.

0: corazón.
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0: me cansé. Lo hemos dado todo aquí en la cabina con la parranda número 9 de Armonía 10.
1: Que se sienta que es fin de semana.
0: Y Wilson Príncipe también entró ahí con los pasitos prohibidos.
1: Prohibidísimos.
0: Él ahí en el momento que menos te lo esperas, que menos te lo imaginas, aparece.
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0: Sí.
1: Estos pasitos.
0: Ahí con su pañuelito.

0: 7:37. Un saludito para Joel Castillo, más conocido como Yoyito de la FM. Hoy es su cumpleaños. Yoyito es gran amigo de la radio, oyente fiel sobre todo. Y hoy pues está celebrando su cumpleaños en compañía de la mejor radio, de la mejor música. Frecuencia 100, mi radio mix para toda la vida. Buena, buena, Yoyito, buena. Buena, buena, buena. Lo que sí no dijo es cuántos años cumple, pero no importa, porque la juventud se lleva por dentro.
1: Y él habrás querido decir.
0: ¡Feliz cumpleaños a toda la gente que hoy, 28 de agosto, está botando la casa por la ventana! Oye, y tenemos también este... Y tenemos evento este 30 en el Huaco Mochero, Santa Rosa, con Ritmo Loan, con Armonía 4, con Cielo Gris y muchos invitados más, completamente.

0: suena. El orgullo trujillano. Hermanos Silva, Carlos y Diego.
1: Hermanos Silva.
0: Esta canción que se llama Muy lejos de ti.
1: En su nueva era.
0: En su nueva era, en su nueva era. 11 y 39, somos Frecuencia 100. 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

0: Oye, estamos en el fin de semana y recuerda que Ibai, pues, sigue él con su mundial de comidas. Y Ibai Llanos hace mea culpa con nosotros, con los peruanos, por la sartén dorada que nos dio. Y promete cambiar el premio del mundial de comidas. Porque él mismo reconoce, pues, que fue muy criticado. Y es que es verdad, pues no te pases. El streamer español reconoció que no imaginó la repercusión que tendría el torneo en el 2025 y pidió propuestas para elegir un nuevo galardón para el país ganador. Y es que yo creo que habernos dado simplemente una sartén disque de oro era una sartén simple dorada, ¿no? Yo creo que eso como que le ha quitado las ganas a los peruanos de votar en este segundo mundial de las comidas.
1: Justamente eso, había comentarios donde decían, ¿para qué si solamente te van a dar tu sartén? Algunos hacían de plástico, en este caso todos decían, te van a dar un cucharón de plástico, ya no va a ser una sartén, sino un cucharón. Por eso que muchas personas ya no quieren apoyar en realidad este mundial creado por Ibai.
0: Es verdad. La reacción obviamente de Ibai, ¿no? Ocurrió el 26, que fue miércoles, creo, en medio de la nueva edición del Mundial de Comidas 2026, que ya está avanzando poco a poco a los octavos de final, tiene nuevamente al ceviche peruano entre los platos participantes. Que obviamente, pues el ceviche es el ceviche, gente. Además, Ibai dijo que es verdad, que el año pasado no le dio él muchas vueltas al premio porque no sabía que el Mundial de Desayunos iba a ser tan viral, que se me iba a ir tanto de las manos. Y como le gustó, pues ahora está el Mundial de las Comidas. Año a año.
1: Y como a nosotros nos gusta ganar en todo, jamás pensó que todos los peruanos iban a estar metidos realmente en ese Mundial.
0: Oye, pero ¿cuál debería ser el premio para el país ganador del Mundial de las Comidas, por ejemplo? ¿Cuál crees tú, no? O sea, un premio pero realista, que tenga sentido, que sea bonito, un detalle, que sea espectacular de repente, ¿no?
1: Donde todos estén conformes.
0: Claro, él también pide que no les tiramos cosas imposibles, ¿no? Sino que sea como que representativo, de corazoncito. ¿Qué podría ser? Yo de verdad es que no se me viene nada a la mente, nada a la cabeza en este momento. ¿Qué podría ser? Le diga a los españoles que nos devuelvan un poco de oro que se llevaron.
2: ¿Qué fue, mano?
0: Ay, se pasan. O sea,
1: seriedad, por favor.
0: Sí. O sea, decir la verdad no es mentira. Pero de todas maneras.
1: Eso no haría, pues, obviamente, eso no haría.
0: A las 12:07, Kaira, estamos ya en esta última hora del show de las mañanas. Aquí en Frecuencia 100.
3: Y esto es para ti, amada mía.
0: El 30. Estamos en el Huaco Santa Rosa. Canta. Lo mejor de Armonía 4, los Tumis, Cielo Gris, completamente gratis desde la 1. 12:08, y recuerda que la única respuesta en todo Trujillo es yo escucho Frecuencia 100, mi radio mix para toda

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0: 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Ya estamos en la parte final prácticamente del show de las mañanas. Y aprovecha. Pide tu canción favorita, envía tus saludos. Ya nuestros chicos, nuestras chicas encuestadoras están por tu barrio.
1: ¡Sabor!
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0: Álvaro, ya llegamos a la parte final del programa. Nos vamos, Kaira.
1: Por fin.
0: Que Kaira estaba que se moría de hambre.
2: Esta que me suena el estómago hace rato. Ya.
0: Es que Panchito nos mandó una foto, imagínate, de sus tallarines. Con su cremita a la huancaína, te pasas realmente.
2: Y yo desde ayer estoy con antojos de comer tallarines.
0: Ay, qué rico, se me hace agua la boca. Ese bichito también me provoca. Y este fin de semana. Creo que ha salido el solcito un poquito.
2: Los taquis.
0: Uy, taquis también. Con limón y sal. Hace falta. Mañana tenemos ranking a partir de las 10 de
2: también,
0: la mañana. Mañana vamos a elegir la canción más importante para los próximos días. Se salvó el mix La Trampa la semana pasada porque, bueno, no tuvimos energía eléctrica, pero ya este sábado sí, pues. Mañana vamos a saber cuál es la candidata que se va a enfrentar. Cuatro candidatas en realidad, ¿eh? Para que de esta forma pues puedan coronarse como el disco mi. Nos vamos. Uy, pero nos mandaron un audio. A ver, importante, le han puesto.
3: Gloria, tú que vas a venir a Moche, que no entren, ¿eh? Que no entre tu combi por ahí por la entrada de Moche, sino que bajes de frente por Heroica. Media hora me he tirado ahí en el tráfico y sigue ahí, ¿eh? Porque se malograba un trailer en toda la entrada de. Que han abierto,
0: amigo,
3: ahí en la comisaría.
0: No digas eso. Tengo que llegar volando al toque a mi casa. ¿Ya escucharon, amigos del volante? Entonces, ¿qué? ¿Cojo la combi de Alto Moche?
2: No, yo no sé cómo es mi mamá. Si no es una cosa, es otra cosa. Primero la pista, ahora el trailer valorado.
0: ¡Ay, no! ¡Ay, no, no, no! ¡Coño! ¡Hasta mañana! ¡Cuídense mucho!

0: esta manera hemos presentado El Show de las Mañanas en Frecuencia 100. Por la atención, muchas gracias. Y nos despedimos hasta nuestra próxima edición.
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frecuencia CIEMI Radio Mix para toda la vida. ¿Qué tal? Bienvenidos. 28 de agosto. Bueno, así como cada tarde vamos a continuar presentando el poder de la cumbia. Su amigo Edwin los acompaña. Esta es Frecuencia 100. Sube el volumen a tu monitor, a tu pantalla.

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llegar, mi querida Gloria Arévalo. Bueno, queremos saludar a nuestros amigos de las combis de Moche, las combis Mochica. Salud para todas las combis Mochica. La empresa Comimo, chicas, saludos. ¿Qué tal, amigos? Nosotros, como siempre, escuchando la radio.

amigos de Frecuencia 100, por favor, mi canción ya viene cumbia de hoy. Ya viene cumbia de hoy, cumbia de siempre. Hoy viernes, en el inicio del fin de semana. Ahora estamos en el último fin de semana de agosto. A pocos días de iniciar el mes de la primavera. El mes de las flores. Se viene la primavera. Y aún no comienza el frío. Aún todavía no. Tenemos frío para rato. Iván Guipuzcoa en Poruto. Raulito Zabaleta.

0: dinero en efectivo.
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0: hace llorar. En Frecuencia 100 tenemos el gusto de homenajear a ese gran género musical que mueve multitudes. A esta hora presentamos Cumbia de hoy y Cumbia de siempre.
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0: Una hora más. Una hora más aquí en la radio. Claro que sí, una hora más con...
1: Muy especial entonces para Wilson Príncipe.
0: Con buena cumbia, buena música.
1: Discotienda.
0: Señoras y señores, 2000. Ya estamos presentando... Cumbia de hoy, cumbia de siempre. Bueno, ante todo, felicitar a los que cumplen años hoy, 28.
2: Con el mix.
0: Y a los que preparan a celebrar su quema. Su quema mañana.
2: La muñequita, tu muñequita, nuestra muñequita.
0: Vamos iniciando ya otra hora más.

0: categoría del día de hoy. Claro que sí, la música 100% variadita. Aprovechando el fin de semana, así comienza el fin de semana. Súper positivo.
1: ¡Eso! ¡Miren qué bonito, qué bonito!
0: Para todas las combis, colectivos, micros, los taxis.
1: Carlos.
0: ¿Qué tal? Desde Córdoba, Argentina. Saludos para Johnny, para el Conejo. Saludos para Huicho, la gente de Simbal. Mañana estamos de cumpleaños.
1: Otra vez, lo que te gusta. La alegría popular.
0: ¿Cuántos hoy en su quema? ¿Cuántos están celebrando allá vísperas? A vísperas.

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0: él, pero escuchen que somos un nuevo orgullo.
1: Vamos con un temita de Franesis. Nos están pidiendo por acá. Nos están pidiendo, Franny. Vamos a complacer. Vamos a complacer hoy, viernes.
0: Jessica.
1: Así comienza el fin de semana, gentita. ¿Qué planes tenemos para este 29 y 30?
0: ¡Susa!
1: En el Día Central de Santa Rosa de Lima, la fiesta en la Policía Nacional. Bueno, pues por aquí me dicen, amigos, ¿qué tal? Nosotros nos preparamos, nos alistamos a celebrar. Claro, un saludo para la gente de la comisaría de Ayacucho. Ah, para su comisario, para todos los

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0: Ahora sí culminamos, así finalizamos ya. Nos han mandado un video, están con unas coronas, provecho. Aprovecho, aprovecho. Hola, ¿qué tal para el jugador Adrián? Se lo para el Chemo, la gente de Santa Rosa, Garedo. Estamos acompañados con la mejor frecuencia, sí, mi Radio Mix para toda la vida. Buena Adrián para el Chemo.
1: Y estos son
0: bueno, así culmina un gran especial con lo mejor de la cumbia de hoy, la cumbia de siempre. Aquí en Frecuencia Cero retornamos con más. Así arrancamos el fin de semana.
2: ¡Qué lindo!

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0: nuestro amigo Carlos Alvarado, los amigos de Perú Bar. 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Saludos, Carlitos. Iniciamos ya la tercera hora aquí en la radio.
1: Para todo el Perú.
0: Continuamos presentando el poder de la cumbia. Con el gusto. Con el gusto espectacular de los oyentes. Variando toda la música. Porque todos los grupos de cumbia.

para Marina Vallejos. Hoy está de cumpleaños. Saludos de parte de los hermanos, los hijos, la familia. Invitados también. Marina Vallejo, feliz cumpleaños de parte de nuestro amigo Wilder Vallejos, el popular Pelé. ¡Feliz cumpleaños! Y hoy es la quema. Hoy es la quema de Florcita Sánchez. Hoy es la quema de mi madrecita. Por primera vez.

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0: comentarios, ¿no? De nuestro amigo Cyborg. Bien, amigazo Edwin. Así es, todo en vida. De muertos ya para qué. Flores, banda, caja, ¿para qué? Es importante disfrutar de los momentos placenteros de la vida. Junta a las personas que más quieres, las personas que tienen un valor muy importante en tu vida. Y disfrutar, ¿no? Pasarla bien. Momentos inolvidables. Hay cosas que jamás se pueden borrar en la vida. Claro. Para los amigos de Calzados Bencha, amor. 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
0: La gente de Acuario Marín, para Moisés y Giancarlo Diego, mirá.

0: Estamos en Chile por acá. Saludos para Bigote, para Diego, para Cuto, el Chamo, para Carlitos, Roberto Daniel Ibáñez, el jefe. La gente de Calzado Vinici, saludos, saludos, saludos. Nos han pedido.
1: ¡Eso es!
0: Música de la Bella Luz.

0: esta manera hemos presentado El Poder de la Cumbia. Este es un programa 100% musical y con lo mejor de la cumbia tropical, del momento y del recuerdo. Por la sintonía, muchas gracias y hasta nuestra próxima edición. 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

0: hacer con tu canción favorita? Momento de complacer con tu pedido musical. Bueno, pues muchas gracias a nuestros oyentes por la conexión inmediata en nuestro WhatsApp. Vamos con el audio, hola.
1: Muy buenas tardes, Frecuencia 100, mi radio mío para toda la vida. Quisiera pedir una canción de Armonía 10, Tu amor es una trampa, y quisiera mandar saludos para mis tres hijos, Dayana, Sarita y Diego. Muchas gracias, Frecuencia 100, mi radio mío para toda la vida.
0: Gracias. Hola. Bueno, comenzamos los mis pedidos. Es momento de reclamar tu canción. Es momento de solicitar tu tema, tu éxito.
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0: Aquí estamos, hasta

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1: Hola, buenas tardes, Frecuencia 100. Unos saluditos, porfa, para John Echevarría, para Alex López, para Richard Zabaleta, para Max y para William Laiza, el popular minero. Una cancioncita, porfa, ponte de Agüita, Agua Marina, Te Conquistaré. Nosotros escuchamos Frecuencia 100 y Radio Mix para toda la vida, aquí en la campiña de Moche.
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13: mi querido Edwin Rodríguez, de Radio Frecuencia 100. ¿Me puedes pasar la música de Tony Rosado, Mi Gran Amor? Que yo escucho Radio Frecuencia 100, mi Radio Mix para toda la vida.
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0: de anuncio de servicio a la comunidad.
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2: Buenas tardes, Frecuencia 100. Quisiera que me pongan el Micha Calonero de Porongo.
3: Y para calzado, Carlos, por...
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0: ¡Vámonos!
1: ¡Sigue Fernández!
0: Bueno, que siga pensándola. Muy, pero muy bien. Nosotros nos marchamos. Que tengan ustedes un hermoso y lindo viernes. Bueno, desde acá, pues, hoy es la quema de mi madrecita hermosa, Florcita Sánchez. Y hoy compartimos a nuestro estilo. Para ti que nos estás escuchando, mami. Usted sabe cuánto la amo, cuánto la aprecio y la respeto. Que todo salga bonito. ¡Vamos! Sigue con Frecuencia Sin. Ya viene Milton.

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0: Mesa, ¿qué tal? ¡Bienvenidos! ¿Todo bien?
1: Sí, sí.
0: ¿Te extrañaron?
1: Sí, sí.
0: Yo también. Listo, una tarde bonita, una tarde bacán, con un sol radiante.
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0: Obviamente, con la única respuesta, Frecuencia 100 para toda la vida. Creo que vamos contigo rumbo hasta las 9, ¿eh? Vamos a disfrutar lo mejor, nuestros éxitos. La música más variada la encuentras aquí.
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0: Esto es Vive la Vida hasta las 9.

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0: estén en sintonía a esa hora de la tarde, disfrutando al 100%.
1: Para los
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0: de semana total en frecuencia. 6 en punto de la tarde, estamos presentando las 10 que manda, sí. Las 10 principales del día. Sí. Hoy 28 de agosto, se nos va el mes de agosto, se nos va el mes de Santa Rosita. El domingo estamos en Oceanía.
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0: Oceanía restaurará eventos desde el mediodía, ingreso libre. Este domingo, 5:45, el grupo 5

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2: Esto se llama

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0: 9 de agosto.
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2: Vamos con la ubicación número 4. Viene con el orgullo.

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1: Iniciamos La Hora Punta hasta las 9. Bienvenidos. Con toda la música perfecta. La música que hace a la música más vinagre. La que te motiva a destaparse los poderes. 7 en punto de la noche. Hoy hablando de poderes, hablando de chelas, Angelito Arenas.